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Feliz tarde, bienvenido en otra edición de Deporte 99, que no hay Live 99. A mi cliente quieren dar un día más, con sumo placer, te ipa, tu nuevo noticia en deportivo, tanto local como internacional. 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ONU, nosotros tenemos alguna información de cuando este partido, aquí un tremendo partido, nos tiene que ver así. Nuestro paraqueto también iba a carrera de Washington Park Trail Race.

0: 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Staff técnico de Selección Nacional de Corsao, según información, ha recibido carta de retiro después de finalización de un contrato. Hensley Mullins poniendo prioridad tribu futuro con Leones de Yucatán, esa que está para lo que está trata Liga Mexicana. Y a Seidan Rafaela, nombrado como un adorísimo de Major League Baseball. En sección internacional, nosotros tenemos naturalmente es coronel de resultado de ayer. También nosotros para que tuvo algún cambio, diferente cambio, estaba a tu lugar ayer. Damos llamada arriba FIFA para no destruir documento, nan, sea de fútbol. Más información de fútbol. El joya australiano Lucas Harrington está abría de Copa Mundial, afirma con equipo inglés Hull City. También Merca está renovando el contrato con Mauricio Pochettino, TECU 2030. Hansi Flick está admitido con Barcelona, mister de refuerzo de ataque. Chelsea está firme el mediocampista internacional Jordan Henderson. Y por último, nos tiene con Serena y Venus Williams está combinando para jugar junto de la sección double de US Open. Esa que te información no nos va a ir para Boave, nos quita no va a ir un camino, nos va a ir un break comercial, manera nos está back, nos va a ir en una sección local.
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Estaba en una temporada difícil para Ensley Merlins y Leones de Yucatán, pero el manager Yuri Corsao abraza la oportunidad para construir para el futuro, en vez de quedar cubista y tabla de posición. Después de tomar over el club en el comenzamiento de la temporada aquí, Merlins aquí a Yucatán de una campaña difícil, con Mira Leones cae en un récord de 31 ganas, 56 perdí, tratando el último semana de temporada regular. Si el ritmo actual sigue, el club lo termina con su peor récord, por y después de 2014. A pesar del resultado tan decepcionante, Merlins queda comprometido a desarrollar el talento joven de la organización. Leones ha debutado 10-2 novatos de la Liga Mexicana la temporada aquí, usando el último pila de la campaña para evaluar un gadonan por virar a contribuyente en clave de Ayanan Benidero. E filosofía estaba visto durante el fin de semana, ahora que pitcheran Derek López y Jason Pérez, junto con el catcher Andrés Garza, hacen debut en la Liga Mexicana de Béisbol. López, de apenas 16 años de edad, ha impresionado de poncha tour 3 bateador en su primer inning profesional, mientras que Garza ha demostrado su habilidad en defensivo, de fusilar dos corredores en intento de robo de base. Aunque Leones lo perde post-temporada, Merlins ha convertido la última semana de temporada en una oportunidad para acelerar el proceso de reconstrucción del club. El equipo lo concluye la temporada regular con Vega Nacaz contra Puebla, promete cubiar para enfrentar a Guerreros de Oaxaca, donde está espera con otro prometedor pitcher joven, Fabricio Ramírez, lo debuta en Liga Mexicana.

Yo di casado soy Dan Rafaela, aquí de nombrar un jugador de semana de Liga Americana. Después de aquí a Boston Red Sox, un récord de 6 ganar y 1 perdí. Resalta para un sweep de 3 juegos de el actual campeón de Serie Mundial Los Ángeles Dodgers. Rafaela ha disfrutado de la mejor semana ofensiva de su carrera joven en Liga Grande, batiendo para veraje de 4-5-19, producto de 13 hits en 31 turnos de bate, con 5 horas, que son carreras de empujar y un porcentaje combinado de llegar a base y batir para poder de 1.387. El center fielder de 25 años comenzó a semana batiendo el primer Grand Slam de su carrera contra el equipo de Athletics, promete que le queda caliente en Los Ángeles. Rafaela ha scored en cada un de 3 victorias en Boston arriba Dodgers y ha registrado apenas el de 2 juegos de multi-horón de su carrera en Liga Grande, ya sabrá último. Poco tiempo considerado como un mejor outfielder en defensivo de béisbol, el desarrollo ofensivo de Rafaela vira un de noticias más grande de temporada de Red Sox. Su tremendo simán ha destacado más ainda el progreso que la hace en plato, mientras se te sigue proveyendo el americano de Rafaela en su carrera, y así es también de 2 jugadores de Red Sox que te recibí el reconocimiento aquí en temporada actual. Es aquí después de su compañero de equipo William Abreu, que ha ganado el premio 2 semanas anterior por mí. La actuación sobresaliente de Rafaela ayuda a alimentar la subida de Boston, libre tabla de posición, y de seguir reforzar su aparición como un jugador más completo del club.

Bueno, nuestra beca que nace en Deporte 99 nos atrende de una sección internacional, naturalmente, nos comienza con Major League Baseball. Cuando nos van para Escornan, que tuvo lugar ayer 8 partidos, solo para ti. Mientras que varios otros equipos había para otra ciudad, no van a comenzar una serie en AWE. Nos vamos para nos cornan, nos tiene equipo de Philadelphia Phillies de gana Washington Nationals que score 6-3. St. Louis Cardinals da logra gana New York Yankees 10-3-7. Y equipo de Pittsburgh Pirates 4-3 riba Milwaukee Brewers. Chicago Cubs 10-5 riba Los Angeles Dodgers. San Francisco Giants 5-1 riba Texas Rangers. Toronto Blue Jays 3-1 riba Houston Astros. Tampa Bay Rays 3-9 riba Colorado Rockies y Arizona Diamondbacks 5-1 riba San Diego Padres. Esa seita bata escornan de ayer para lo que te trata Major League Baseball. Es un que sigue Major League Baseball ya cerca. Estaba tasaku ayer, estaba ta el deadline de cambio de Major League Baseball, pues el último fecha que por realizar cambio y también que un jugador aquí está elegible para jugar de postemporada. Luego nos van para algún cambio, varios cambios. Ayer estaba un día caótico, varios